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0: Los recuerdos del ayer repiten hoy el presente, y ninguno se arrepiente de su historia y de saber. Aunque nos cueste aprender del libro de los consejos, se han de seguir los reflejos del árbol de cada día y vivir con alegría la libertad sin complejo.
1: 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Siempre le buscamos otra vuelta, pa' que el invento suene parejo.

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El sol en las gargantas ya se asoman voces, que las sombras desvanecen. Toma lo que es tuyo ya, que este amanecer nos pertenece.